0: Aleluya. ¿Cuántos tienen libertad para alabar al Señor? ¿Cuántos tienen libertad para alabar al Señor?
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Señor, cuando veo tu grandeza y tu inmenso poder, me doy cuenta que no tengo nada que ofrecerte. Por eso vengo ante ti, Señor, ofreciéndote mi canción, mi vida, oh Dios. Recíbela.

Señor, queremos ser olor fragante. Queremos ser sacrificio acepto, agradable a ti. Toma nuestras

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0: Si vivimos, para Él vivimos. Si morimos, para Él morimos. Somos del Señor Todopoderoso.
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0: que bueno, tú has sido fiel.
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Si vivimos, para Él vivimos. Si morimos, para Él morimos. Somos del Señor Todopoderoso.

Moisés en Éxodo 33, del verso 2 en adelante. Padre, tú me dices que saque este pueblo, que guíe este pueblo, pero no me has mostrado, no me has declarado a quién

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Si vivimos, para Él vivimos. Si morimos, para Él morimos. Somos del Señor Todopoderoso.

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Salmo 27. El Señor es mi luz y mi salvación. ¿A quién temeré? El Señor es el baluarte de mi vida. ¿Quién podrá amedrentarme? Cuando los malvados avanzan contra mí para devorar mis carnes, cuando mis enemigos y mis adversarios me atacan, son ellos los que tropiezan y caen. Aun cuando un ejército me asedie, no temerá mi corazón. Aun cuando una guerra estalle contra mí, yo me mantendré en confianza. Una sola cosa le pido al Señor, y es lo único que persigo: habitar en la casa del Señor todos los días de mi vida, para contemplar la hermosura del Señor y recrearme en su templo. Porque en el día de la aflicción, Él me resguardará en su morada, al amparo de su tabernáculo me protegerá y me pondrá en alto sobre una roca. Pero una cosa estoy seguro: que he de ver la bondad del Señor en esta tierra de los vivientes. Pon tu esperanza en el Señor, ten valor, cobra ánimo, pon tu esperanza en el Señor.

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Si vivimos, para Él vivimos. Si morimos, para Él morimos. Somos del Señor Todopoderoso. Somos la

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Si vivimos, para Él vivimos. Si morimos, para Él morimos. Somos del Señor Todopoderoso. Somos la

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Si vivimos, para Él vivimos. Si morimos, para Él morimos. Somos del Señor Todopoderoso.

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impactó. Y es que cuando tú ejercitas la gratitud, como lo estás haciendo esta noche, decir: Señor, es que tú eres quien me salvaste, tu sangre me lavó, tú me perdonaste. Cuando estás cantando, ejercitando gratitud, todo el temor, la ansiedad, la angustia, la desesperación es echada fuera, porque los científicos han demostrado que la misma parte del cerebro que se activa cuando tú sientes angustia es exactamente la misma parte que está encendida cuando decides ejercitarte en acciones de gracias. En otras palabras, no puedes estar sintiendo al mismo tiempo gratitud y ansiedad. Tú y yo decidimos si vamos a estar ansiosos o vamos a estar agradecidos. Así es que, ¿qué les parece si continuamos con gratitud, honrando al Señor y bendiciéndolo?

dile gracias. Exprésale tu gratitud. Exprésale tu gratitud. El Salmo 103 dice: bendice alma mía al Señor, bendiga todo mi ser su santo nombre. Bendice alma mía al Señor y no olvides ninguno de sus beneficios. Dícele al Señor: no me olvidaré, Señor. No me olvidaré. No me olvidaré de tus beneficios. No me olvidaré que me perdonaste. No me olvidaré que me sanaste. No me olvidaré que me rescataste. Vamos en tus propias palabras. Dile gracias, Señor. Gracias por la salvación. Gracias por el perdón. Gracias, Señor, por las nuevas oportunidades. Gracias. Oh, eres tan bueno, Señor.

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Si vivimos, para Él vivimos. Si morimos, para Él morimos. Somos del Señor Todopoderoso.

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Si vivimos, para Él vivimos. Si morimos, para Él morimos. Somos del Señor Todopoderoso.

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que está sentado en el trono y al Cordero sea toda gloria, toda honra, la alabanza y el poder por los siglos de los siglos. Gracias, Señor.

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Si vivimos, para Él vivimos. Si morimos, para Él morimos. Somos del Señor Todopoderoso.

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que está sentado en el trono y al Cordero sea toda gloria, toda honra, la alabanza y el poder por los siglos de los siglos.

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Salmo 27. El Señor es mi luz y mi salvación. ¿A quién temeré? El Señor es el baluarte de mi vida. ¿Quién podrá amedrentarme? Cuando los malvados avanzan contra mí para devorar mis carnes, cuando mis enemigos y mis adversarios me atacan, son ellos los que tropiezan y caen. Aun cuando un ejército me asedie, no temerá mi corazón. Aun cuando una guerra estalle contra mí, yo me mantendré en confianza. Una sola cosa le pido al Señor, y es lo único que persigo: habitar en la casa del Señor todos los días de mi vida, para contemplar la hermosura del Señor y recrearme en su templo. Porque en el día de la aflicción, Él me resguardará en su morada, al amparo de su tabernáculo me protegerá y me pondrá en alto sobre una roca. Pero una cosa estoy seguro: que he de ver la bondad del Señor en esta tierra de los vivientes. Pon tu esperanza en el Señor, ten valor, cobra ánimo, pon tu esperanza en el Señor.

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Si vivimos, para Él vivimos. Si morimos, para Él morimos. Somos del Señor Todopoderoso.

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Si vivimos, para Él vivimos. Si morimos, para Él morimos. Somos del Señor Todopoderoso.

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Si vivimos, para Él vivimos. Si morimos, para Él morimos. Somos del Señor Todopoderoso.

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Moisés en Éxodo 33, del verso 2 en adelante. Padre, tú me dices que saque este pueblo, que guíe este pueblo, pero no me has mostrado, no me has declarado a quién.

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Si vivimos, para Él vivimos. Si morimos, para Él morimos. Somos del Señor Todopoderoso. Somos la

Señor, cuando veo tu grandeza y tu inmenso poder, me doy cuenta que no tengo nada que ofrecerte. Por eso vengo ante ti, Señor, ofreciéndote mi canción, mi vida, oh Dios. Recíbela.

Señor, queremos ser olor fragante. Queremos ser sacrificio acepto, agradable a ti.

0: te alabamos, Señor. Te alabamos. Te damos gloria.
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Si vivimos, para Él vivimos. Si morimos, para Él morimos. Somos del Señor Todopoderoso.

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2: 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Desde las costas del mar hasta los confines de la tierra se escuchan

Yo soy sano, yo soy sano, yo soy salvo, yo soy libre. En ti encuentro la vida. En ti encuentro, Señor, esa salvación.

Hoy podemos declarar que tú eres ese Dios digno. Ese ser de Dios digno, hermoso. Todo viene de ti y todo es para ti. Hoy tú mereces gloria. Yo no sé cuántos pueden levantar sus manos hoy en esta preciosa mañana y decirle: Señor, eres digno de adorar. Eres digno de adorar.

Mira, iglesia, aún en tus momentos más difíciles, even in your toughest moments, día y noche, day and night, busca a Dios, seca.

hablarme cerca, Padre. A veces lo único que tienes que es escuchar. Ya no más quiero destruir lo que tú y yo hemos construido. Dile, ya no quiero contaminar. Ya no quiero echar a perder todo lo que hemos construido juntos. Mi necesidad es habitar solo en tu casa.

yo voy a hacer contigo, solamente lo puede hacer yo, dice el Señor. Por lo que yo voy a hacer en tu vida, solamente lo puede hacer yo. Por eso dame gracias.

día a día. Aún cuando pensaste que algún momento dejarías el lugar donde yo te traje, ese lugar imperfecto, era un lugar para moldearte, un lugar para levantarte, porque aquí no termina. Aquí no termina mi propósito en ti. Quizás tu mente te dijo que ya había terminado, pero solamente es el comienzo de lo que yo voy a hacer en tu vida. Pero déjame hablarte cerca, dice el Señor. Déjame hablarte a tus oídos y escucha mi voz. Escucha mi voz, no la voz del hombre, no la voz del hombre, mi voz.

ti es que me sirvas con humildad, es que me obedezcas, es que escuches mi voz, es que dejes que yo trabaje en ti, es que yo trabaje en tu corazón y te moldee al hijo que yo quiero que tú seas. No al hijo que tú quieres hacer, el hijo que yo quiero que tú seas. Por eso hoy yo derramo mi presencia una vez más en ti. Hoy abro estos oídos una vez más para que todo positivo entre aquí, para que toda palabra entre por estos oídos, para que todos estos ojos lo que vean, vean lo que yo puedo ver con mis ojos.

transformadora, una palabra que toque el corazón, porque yo te llamé con un propósito, no te llamé por cualquier cosa, te llamé con un propósito para que tú prediques mi palabra. Pero escucha mi voz, despiértate, levántate, es tiempo, tu tiempo ha llegado, pero es tiempo que camines firme, es tiempo que camines firme conmigo, y yo lo haré, contestaré las peticiones de tu corazón, yo lo haré, solo confía en mí, te escucho en las noches, he visto tu llorar, he visto que te has sentido solo. No has perdido nada. El diablo te ha dicho que lo has perdido. Pero yo digo que tu victoria ha llegado. Y que hoy tu victoria ha llegado. Y que hoy eres libre. Porque tu familia está contigo. Tu familia está de tu lado. Solo búscame. Seré ese líder en tu casa. Y tu familia te seguirá. Y juntos verán la gloria mía. Porque la gloria mía será más mayor que la postrera. Hoy dice el Señor, te lleno de mi presencia. Hoy dice el Señor, te lleno de mi presencia. Te lleno de mi fuego. Te lleno de mi poder. Te lleno de mi unción. Te lleno de mi poder. Te lleno de mi amor.

ahí está la presencia de Dios sobre tu vida. Tú quisiste que Dios te hablara, Dios te habla hoy y te dice que Él está contigo.

has vivido, se preguntarían cómo es posible que tú estés en una iglesia. Pero sabes que no hay nada imposible para Dios, porque todo es posible. Y Él te trajo aquí con un propósito, para que tú dieses testimonio, testimonio de lo que Dios ha hecho. Y muchos no entienden y quizás no entenderán, pero hoy yo te levanto con nuevas fuerzas. Yo te levanto con un nuevo poder, como una joven llena de mi gloria, como una joven llena de mi presencia, como una joven llena de mi unción. Hoy empezarás a ver visiones que nunca pensaste que mirarías. Hoy empezarás a escuchar mi voz como nunca antes, porque yo te voy a levantar con poder y haré de ti una gran mujer, una guerrera, una joven ejemplar, donde muchos te seguirán.

y hoy doy un descanso a tu alma. Hoy doy un descanso a tu corazón, porque yo conozco todo, lo conozco todo, todo, todo. Y yo

Escucha bien esto, angelito. Mírame. Mírame, angelito, mírame. Tú sabes que papi Dios te ama tanto. Sabes que Él te ha escogido con un propósito. Él conoce tu corazón, hijo. Y para Él, eres el mejor hijo. Hay veces te sientes solo. Hay veces te sientes que no tienes a nadie a tu lado. Pero quiero que entiendas una cosa, que Dios te ama con un gran amor. Y no importa de tus circunstancias. Hay muchas cosas que no entiendes, que vas a entender más adelante. Pero hoy, así como vienes rendido a los pies de Cristo con tus manos levantadas, eso es lo que Dios busca, niños adoradores. Porque dice la palabra: dejar a los niños venir a mí y no se los impidáis, porque de ellos es el reino de los cielos. Y sabes que tú tienes el reino de los cielos contigo. Algo que muchos no tienen, tú lo tienes. Por eso aprovéchalo. Por eso dile: Señor, gracias. Porque sabes que Dios te va a levantar como un gran hombre, como un gran hombre, un hombre ejemplar, como un líder, donde tú vas a guiar a tu mami, donde vas a guiar a tu hermanito, hermanita que viene en camino. Porque Dios te ha llamado con un propósito: exaltar el nombre de Cristo. Aunque quizás no entiendas muchas cosas, las entenderás.

Señor está contigo. Y di conmigo: Señor, gracias. Gracias, Señor. Gracias, Señor. Llena, llena en este momento. Llena en este momento. Llena el fuego del Espíritu Santo. Ese fuego que arde. Ese fuego que transforma. Ese fuego que trae libertad. Fluye, Espíritu Santo, hoy. Fluye, fluye, fluye, fluye, fluye.

Espíritu Santo, ven, ven una vez más. Ven una vez más, Espíritu Santo. Hoy, hoy derrama de tus bendiciones. Por lo que tú prometes, tú lo cumples. Pero hoy es el momento de una entrega total, una entrega sin límites, una entrega sin reservas ni condiciones, una entrega total a ti, para tu nombre es exaltado. Hoy, Espíritu Santo, ven, ven, ven, ven, Espíritu Santo, y quema, y quema, y quema, y quema, y quema con tu fuego, y quema con tu fuego, en el nombre de Jesús, en el nombre de Jesús. Llena, llena, llena, llena la Espíritu Santo, llénala, llénala. Recibe la presencia de Dios, recibe su presencia.

Nunca dejes de buscar la presencia de Dios. Nunca dejes de buscar la presencia que transforma, la presencia que te levanta. Es la presencia del Señor Jesús. Gracias, Señor. Dile conmigo, gracias, Señor. Gracias, Espíritu Santo. Gracias, Señor. Ese aplauso dáselo al Rey de Reyes. Ese aplauso dáselo al Rey de Reyes, que sobre todo es su nombre admirable, su nombre consejero. Gracias, Señor. Gracias, Señor. Gracias, Padre. ¿Cuántos pueden decirle, Señor, gracias? ¿Cuántos pueden gritarle, Señor, gracias, Cristo? Gracias, Cristo. Gracias, Cristo. Gracias, amado Dios. Gracias, Espíritu Santo. Dale un aplauso al Rey de Reyes, iglesia. ¿Por qué no volteas a tu hermano que está de tu lado y dale una sonrisa? Y dile, te amo, hermano. Dile, bendigo tu vida. Díganse, bendigo tu vida. Dile, porque mejor son dos que uno.

Tenemos una cumpleañera que hoy está cumpliendo años, Fernanda. Denle un aplauso a Fernandita. También tuvimos una cumpleañera, mi hija Sofi, está durmiendo, ¿verdad? Sofi, pásale, mami. No estaban todos y creo que también Emily, tú habías cumplido años, ¿verdad, mija? Emily, pásale, mija, vamos a hacer una oración por ti. Ya oramos por los demás el miércoles, pero hoy estamos de manteles largos. A ver, Fernanda, ese pastel, ¿dónde está? Sofi, el pastel, ya te lo comites todo. Y no nos guardaste un pedazo. ¿Así? No te muerdas las uñas. Vamos a hacer una oración por ellos, hermano, que Dios les dio permitir. ¿Hay alguien más que va a cumplir años? Bueno, el que cumplió esta semana. Yo sé que hay unos que para la siguiente semana, pero de la semana que pasó, ¿alguien más que cumplió? Que no se me vayan a pasar, porque si no me van a regañar. ¿Nadie? Entonces, varios celebramos, oramos por ellos el miércoles. Y bueno, ellos están cumpliendo años el jueves, y hoy cumple Fernanda y Emily, fue el 8, ¿verdad? Pero bueno, vamos a hacer una oración. ¿Me acompañan? Ahora, Padre, hoy en esta mañana te damos gracias, Padre, por la vida de Fernanda, Sophie, Emily, que Señor, tú le has permitido cumplir otro año más de vida. Gracias te doy, Padre, por sus vidas. Gracias, Señor, por ser tan bueno con ellas. Y te pido que tú las bendigas cada día más y más, que tú las llenes más de tu presencia, y que cada año que pase sea un año más de victoria, un año que te conozcan más a ti. Gracias te damos por las bendiciones tan grandes. Gracias por su protección. A ti toda la gloria, Jesús. Amén y amén. Toda la iglesia le canta. Una, dos, tres. Cumpleaños. Cumpleaños. Feliz. Les deseamos, hermanas. Cumpleaños feliz. Un aplauso. Muchas felicidades, que Dios les bendiga. Amén. Y por así pásenle. Ahí después de la iglesia le dan su abrazo, hermano. Ahí les dan algo para que se vayan a comer. Y a mí también me dan para que me vaya a comer. Mi cumpleaños fue en agosto. Pueden tomar su asiento. Santo Dios. ¿Cuántos días se cansaron? ¿Cuántos días se cansaron? Aleluya. ¿Cuántos quieren escuchar palabra del Señor? ¿Cuántos quieren escuchar palabra del Señor? Dios es bueno, hermano. Hoy Dios quiere hablar nuestros corazones. Quiero que abran sus Biblias. Perdóname, Gali, otra vez. Al rato me llevan a la oficinita, porque ya les dije que les iba a dar los versículos para la predicación y, pero, ay, perdónenme. En Eclesiastés capítulo 4, versículo 9 al 10. ¿Cuántos están agradecidos con la gracia de Dios? ¿Cuántos de aquí, hermano, han sido salvos por gracia? ¿Cuántos de aquí, hermano, aman al Señor? Santo Dios. Esos amenes, como o estoy yo que no escucho bien o no los escuché. ¿Cuántos aman al Señor? Porque si no, ya llegar a los 14 años, hay que checar los oídos. Entonces, no voy a decir mi edad, tengo 14 años. Pero ahí en Eclesiastés capítulo 4, versículo 9 al 10, dice la palabra de Dios así: en el nombre del Padre, del Hijo y del Espíritu Santo. Mejores son dos que uno, porque tienen mejor paga de su trabajo. Porque si cayeren, el uno levantará a su compañero. Pero ay del solo, que cuando cayere no habrá segundo que lo levante. Iglesia, hoy yo quiero que abras tu corazón, porque esta palabra no solamente es para emocionarnos, pero es para confrontarnos, para despertarnos y prepararnos para lo que Dios quiere hacer en nuestra vida. Yo quiero que en

¿O cuántos de aquí quizás hoy? Pero quiero que entiendas que hay temporadas en las que nos permite caminar solos para enseñarnos a depender de Él. Pero también hay temporadas en las que Dios comienza a conectar nuestras vidas con personas que tienen una asignación divina para caminar a nuestro lado. Gloria a Dios. ¿Me estás entendiendo? Si estás aquí, es porque la gracia de Dios está sobre tu vida. Yo no sé cuánto le pueden dar un gloria a Dios. Yo quiero que le digas al que está de tu lado, dile: no estás aquí porque lo mereces. Estás aquí porque Dios tuvo misericordia de ti. Díselo, hermano. Díselo. No estás aquí porque lo mereces. Estás aquí porque Dios tuvo misericordia de ti. Mira lo que dice Efesios capítulo 2 del 8 al 9. Dice: porque por gracia sois salvos por medio de la fe, y esto no de vosotros, pues es don de Dios, no por obras, para que nadie se gloríe. Cuando yo leo este versículo, yo veo que Pablo le está enseñando a los creyentes ahí en Efesios que la salvación no es un premio que alguien puede comprar con buenas obras. La humanidad, hermano, dice que estaba muerta espiritualmente. ¿En qué? En sus delitos, en sus pecados. Pero Dios, por su misericordia, nos dio vida en Cristo. Por la gracia que Dios tiene sobre cada uno de nosotros. La gracia, iglesia, significa que Dios, hermano, nos concede su favor y su salvación sin que podamos ganarnos por nuestros propios méritos. Porque la fe recibe ese regalo, la gracia. ¿Cuántos de aquí tienen fe? ¿Cuántos de aquí tienen fe en Cristo? ¿Cuántos de aquí reconocen que Cristo murió por nuestros pecados? ¿Cuántos de aquí pueden decir: Señor, gracias, porque por gracia soy salvo? La gracia no significa que el pecado no importa, hermano. Significa que Cristo pagó el precio que nosotros no podemos pagar. Qué bonito. ¿Cuánto te cuesta la salvación? Nada. Lo único que hay que hacer es rendirnos a Cristo, venir ante Él con un corazón humilde, con un corazón humillado, con un corazón sincero. Pero escucha esto, hermano. Hay personas, iglesia, que todavía viven condenados por el pasado, por su pasado. Hay quienes que entran al templo pensando: Dios ya no puede usarme, Dios ya no puede hablarme, Dios ya no puede hacer nada conmigo, ya le fallé demasiado, ya no soy digno, ya no merezco la gracia, ya no merezco el perdón de Dios, ya no merezco su amor. Pero escucha esto, iglesia: tu pasado puede explicar de dónde vives, pero tu pasado no tiene la autoridad para cancelar lo que Dios hoy puede hacer contigo. ¿Cuántos pueden decir en gloria a Dios? Wow. Mira lo que pasó. Vemos que Pedro negó a Jesús, pero la gracia lo restauró. Pablo perseguía a los cristianos, a la iglesia, pero la gracia lo transformó en un apóstol. Pedro negó a Jesús, pero la gracia lo restauró. David cayó, pero la gracia de Dios trató con su corazón. El hijo pródigo se fue lejos, pero el padre todavía lo estaba esperando. La gracia no te encontró, hermano, porque eras fuerte. Te encontró porque Dios es misericordioso. Amén. Porque Dios es misericordioso. Donde el pecado quiso escribir tu final, la gracia de Dios, iglesia, escribió una nueva oportunidad en tu vida. No presumas de tus fuerzas, como muchos tienen por costumbre,
celebra la gracia que te sostuvo, porque es por la gracia de Cristo, no es por tu fuerza, es por la fuerza que Cristo te da, iglesia. El enemigo siempre va a recordar nuestras caídas, y eso nos pasa todo el tiempo a nosotros. Nos recuerda nuestros pecados, nos recuerda nuestros errores. Pero Cristo te recuerda que todavía puedes levantarte. Cristo te recuerda que su gracia está sobre ti. Cristo te recuerda que hoy eres un hijo suyo, que hoy tú perteneces a Él. Si hemos recibido la gracia, hermano, no podemos vivir condenados. No podemos vivir condenado a otros. No podemos exigir misericordia para nosotros y después negar misericordia a nuestros hermanos. No podemos hoy decir que amamos a Dios mientras disfrutamos con nuestros destruimos con nuestras palabras a quienes también necesitan de la gracia de Dios. Yo quiero que entiendas una cosa, que la gracia no es una excusa para quedarte callado. Y para quedarte caído. Y para quedarte destruido. Mira lo que dice Romanos capítulo 6, versículo 1 al 2. ¿Qué pues diremos? Romanos 6, 1 al 2. ¿Qué pues diremos? ¿Perseveraremos en el pecado para la gracia, para que la gracia abunde? En ninguna manera, porque lo que hemos muerto al pecado, ¿cómo viviremos aún en él? En Romanos 5, capítulo 5, leía y explica Pablo que la gracia de Dios abunda por medio de Jesucristo. Pero ahí en el capítulo 6 responde a una idea equivocada, pensar que si Dios da gracia, entonces podemos seguir viviendo del pecado o en el pecado. La gracia no nos autoriza a nosotros a vivir como antes. Nos llama a una vida transformada. ¿Cuántos aquí han sido transformados por Dios? Verdaderamente transformados por Dios. Porque mira, hermano, la gracia te perdona, pero también te enseña a caminar en lo que últimamente hemos estado hablando, en obediencia. En obediencia. Cuando leemos ahí Tito, capítulo 2, del 11 al 12, Tito 2, 11 al 12, dice: porque la gracia de Dios se ha manifestado para salvación a todos los hombres, enseñándonos que renunciando a la impiedad y a los deseos mundanos, vivamos en este siglo sobria, justo y piadosamente. Iglesia, nosotros no podemos hablar de una nueva temporada si seguimos abrazando los mismos hábitos. Nosotros no podemos pedir, hermano, otro nivel de unción mientras nosotros despreciamos la oración. Nosotros no podemos pedir que Dios conecte personas correctas a nuestro lado mientras nosotros seguimos siendo personas que dividen, que murmuran y que desaniman. No podemos pedir a Dios si nosotros somos esas mismas personas. Nosotros no podemos pedir que Dios, hermano, levante nuestro ministerio mientras nosotros rechazamos la disciplina, la obediencia y la santidad. Aquí la gracia, hermano, te alcanzó donde estás. La gracia te alcanzó en donde tú estabas. Pero así como te alcanzó, hermano, la gracia no te deja donde te encontró. Te transforma, te levanta, te cambia, te hace reflejar a Cristo, te hace reflejar que eres un hijo de Él. No uses la gracia para justificarte tu desobediencia. Usa la gracia para levantarte. Usa la gracia para arrepentirte y volver a caminar con Dios, iglesia. Vive. Voltea a ver a tu hermano, a ver si está durmiendo.
Sabes, aquí vemos que Dios no nos llamó a caminar en el aislamiento. Eclesiastés capítulo 4, versículo 9 al 10, lo leímos. Mejor son dos que uno, porque tienen mayor paga de su trabajo. ¿Qué palabra? Porque si cayere, el uno levantará a su compañero. Pero ay del solo. Levante. Aquí crece hacer reflexiona sobre la vanidad de una vida centrada en acumular riquezas y trabajar sin disfrutar una compañía y ni tener a nadie a su lado. Por eso en ese contexto el autor muestra el valor de la colaboración, de la amistad y del apoyo mutuo que debe de existir en unidad. Aquí este texto no significa, hermano, que una persona solo tenga valor ante Dios, que no tenga valor ante Dios. Significa que la vida compartida ofrece una fortaleza, ofrece una ayuda y una protección que el aislamiento no puede ofrecer de esa misma manera. Hay batallas, hermano, que no puedes tú afrontar solo. Hay momentos, iglesia, en los que necesitas a alguien contigo. Hay temporadas, hermano, en lo que necesitas que alguien te diga la verdad. ¿A cuánto les gusta escuchar la verdad? ¿A cuánto les gusta que los corrijan? ¿A cuánto les gusta que a cuántos de aquí ustedes le han dicho a una persona: mira, cuando ves que estoy a punto de fallar o estoy cometiendo un error, dímela? Buscas una persona que te vea, que te lo diga. Y cuando sucede eso y viene y te dice: te digo la verdad, mira lo que está sucediendo en tu vida. Muchos se ofenden, muchos se molestan. Por eso ten cuidado lo que le pides a la gente. Ten cuidado lo que cuando vienes a la cerca de una persona, a una persona que quizás confías y que dice: ¿sabes qué? Tú puedes ser un apoyo. Y el día que yo falle, el día que tú me ves desobedeciendo, el día que tú me ves cometiendo un error, dímelo. Tú vienes a mí, yo te lo voy a decir, con todo respeto, porque tú confiaste en mí. Y tú dijiste: pastor, el día que yo cometa un error o haga algo, ven y dímelo, corríjame. Yo lo voy a hacer. No lo voy a hacer para avergonzarte, no lo voy a hacer para lastimarte. Lo voy a hacer porque primero tú lo pediste y porque la gracia de Dios está en ti. Y porque Dios, hermano, quiere salvarte, quiere restaurarte. Pero hay temporadas que necesitas esas personas que te digan la verdad. Hay días, hermano, en los que tus brazos se cansan y necesitan que otro sostenga tu brazo. ¿Cuántos han cansado en algún momento? ¿Cuántos han dicho: man, yo necesito ayuda, yo necesito levantarme, yo necesito esa persona que me levante, la persona que me estreche la mano? Mira lo que pasó en Éxodo capítulo 17, versículo 33, capítulo 17 del 8 al 13. Vemos que Moisés, Aarón y Ur, hermano, dice que Israel estaban peleando contra Amalec en ese versículo. Y que Moisés subió al monte con la vara de Dios. Y que mientras él mantenía sus manos levantadas, Israel prevalecía. Cuando sus manos se cansaban y bajaban, dice que Amalec prevalecía. Entonces aquí vemos que Aarón y Ur se dieron cuenta de que Moisés no podía sostener sus brazos. Entonces dice que lo sentaron sobre una piedra y sostuvieron sus manos hasta la puesta del sol. Moisés tenía la vara, pero él necesitaba a Aarón y a Ur. ¿Para quién? Para sostener sus brazos. Escucha esto, iglesia. No porque tú seas
Lo voy a decir así. No porque yo sea pastor significa que nunca me voy a cansar. No porque tú seas quizás un líder significa que nunca vas a necesitar ayuda. No porque tú tengas un ministerio significa

tener al hermano que está de tu lado. Hay un dicho que se dice, corríjanme, algo de corazones sabemos, o alguien corríjame en ese dicho. Caras vemos, corazones no sabemos. ¿Sí? Lo dije bien. Yo le voy a decir al revés. Si saben, hermanos, ya ven. Ay, corríjanme. Caras vemos, corazones no conocemos. Ve a tu hermano. Examina a tu hermano por un momento. Velo, véase. Y si tienes que ver uno de lejos, velo de lejos. Y si tienes que parar y sentarte al lado de esa persona para verlo más cerca. Tú no sabes lo que tu hermano está cargando en este momento. Tú no sabes lo que él está pasando o ella está pasando en este momento. Pero quiero que entiendas que Dios puede usar tu vida para sostener los brazos de esa persona que está a punto de rendirse. Hay victorias que Dios quiere darte a través de la unidad. El que camina solo puede avanzar a un cierto punto. El que camina en unidad puede sostenerse en medio de las batallas. Por eso te digo, hermano, no menosprecies a la persona que Dios puso a tu lado. Quizás es la respuesta, quizás es una oración que todavía no ha terminado. Una iglesia dividida debilita, hermano. Una iglesia dividida debilita sus brazos. Una iglesia unida levanta un altar de victoria. Por eso es importante, iglesia, que nos unamos. Por eso es importante que caminemos juntos. Por eso es importante que busquemos la presencia. Por eso es importante que veamos el corazón de nosotros y nos examinemos. Por eso es importante que cuando veas a un hermano triste, caído, que tú vayas y lo levantes con una palabra de ánimo. Que hoy cuando veas a un hermano quizás haciendo algo malo, que vayas con la humildad y lo puedas corregir y darle una palabra de aliento, una palabra que quizás lo va a corregir, pero hermano, te lo va a agradecer. Te lo va a decir gracias. Dale ese aplauso al Rey de Reyes, hermano. Te lo va a agradecer en un momento. En ese momento a lo mejor no lo va a ver de esa manera y va a pensar que lo estás criticando, lo estás juzgando. No te dan cuenta que es Dios que lo está confrontando con la verdad. Y quiero que entiendas que no toda conexión es una conexión divina. Proverbios capítulo 13, versículo 20 dice: el que anda con sabios, sabio será; mas el que se junta con necios será quebrantado. Es la palabra de Dios. El que anda con sabios, sabio será; mas el que se junta con necios será quebrantado. Este proverbio nos enseña, hermano, que nuestras relaciones influyen profundamente en nuestra conducta y nuestras decisiones. Vemos que la sabiduría se cultiva al caminar con personas que aman la verdad, personas que aceptan la corrección, la necesidad, el cambio. Iglesia, hay una diferencia entre tener gente alrededor y tener gente que contribuya al propósito de Dios en tu vida. Hay una diferencia. No toda persona que te sonríe quiere verte crecer. No toda persona que te sonríe quiere verte crecer. No toda persona que te aplaude quiere verte avanzar espiritualmente. Y no toda persona que te critica es tu enemigo. A veces Dios usa una corrección para protegerte. Por eso nosotros necesitamos discernimiento. Discernimiento. Discernir. Pedirle a Dios: Señor, ¿eres tú o no eres tú? ¿Qué está pasando? Ahí en Primera de Corintios

capítulo 15, 33 al 34, dice: no heréis. Las malas conversaciones corrompen las buenas costumbres. Velad debidamente y no pequéis, porque algunos no conocen a Dios. Para vergüenza vuestra lo digo. Aquí mismo Pablo advirtió a los corintios sobre la influencia de las ideas y los conductas que podían apartarlos de la verdad de la resurrección. Y enseña, iglesia, y esta es una enseñanza muy clara para nosotros: las influencias equivocadas pueden dañar nuestra fe, pueden dañar nuestra manera de pensar, pueden dañar nuestra manera de vivir. Si una conversación destruye la reputación de tu hermano, no es una conversación que edifica, sino una conversación que destruye. Si una relación alimenta la división, ¿qué tenemos que hacer? Poner límites, discernir, parar. Si alguien te corrige con un amor y con la palabra, hermano, no rechaces solamente porque te incomoda. Acéptala. A mí, ¿cuántas veces no me han dicho cosas que me han dolido? Pero lo he aceptado porque es la verdad. El día que tú veas algo en mí, ven y dímelo con amor, con sabiduría. Nada más venga y diga, la verdad. Se nos sube nuestro apellido. ¿Sabes qué, pastor? Bla, bla, bla. No, hermano. Yo nunca te voy a hablar así. Yo voy a ser sabio. Pues sí, hermano, acompáñame a la oficinita. Quiero hablar contigo. A mí cuando me mandan mensajes y me dicen: pastor, quiero hablar con usted, pero ahorita no. Híjole, me dejan pensando. No puedo ni descansar ni trabajar a gusto, porque ahora qué pasó, qué problema vamos a arreglar, o a lo mejor es algo conmigo, o mi mente me empieza a decir tantas cosas. Pero hermano, la verdad duele, pero también, hermano, nos ayuda a los que abren su corazón para corrección. Entonces, hermano, no rechaces la palabra porque solamente te incomoda. Si es verdad, acéptala. Si alguien te anima a obedecer a Dios, ora contigo y te ayuda a crecer, no desprecies esa relación, porque es lo que Dios quiere. Que estés alrededor de gente que te pueda levantar, gente que te pueda levantar tus manos, gente que pueda orar por ti, gente que te pueda dar una palabra. Son gente que Dios ha puesto en tu camino con un propósito, iglesia. La gente correcta no siempre te dirá lo que quieres escuchar. Muchas veces te dirá lo que necesitas escuchar, para que tú no te pierdas, para que yo no me pierda. Tú y yo no necesitamos una multitud, hermano, que te celebre, que nos celebre mientras nosotros nos perdemos o alejamos de Dios. Necesitamos personas que te ayuden a permanecer en la voluntad de Dios, que te ayuden a permanecer firmes ante Dios, iglesia. Porque la conexión correcta, hermano, no alimenta tu orgullo. ¿Sabes lo que hace? Fortalece tu carácter. El carácter que Cristo quiere que tú y yo tengamos. Yo quiero que entiendas que Dios no solamente te conecta con personas que levanten las manos, sino con personas que te ayuden a mantenerte limpio. Dios usa esas conexiones para cumplir sus propósitos. Cuando nosotros vemos ciertos ejemplos en la palabra de Dios, que esas conexiones ayudaron a cumplir los propósitos de Dios, te quedas diciendo: wow, mejor son dos que uno. El poder de dos que el poder de uno. Cuando vemos a Mardoqueo y Esther, era una conexión que protegió a un pueblo.
Ahí cuando en Esther capítulo 4 versículo 14 dice: y quién sabe si para esta hora has llegado al reino. Esther era una reina, pero dice que su pueblo estaba en peligro por el plan de Amón, y Mardoqueo le hizo entender que su posición no era solamente un privilegio personal, podía tener un propósito para salvar a su pueblo. Entonces aquí vemos que Mardoqueo la exhortó a actuar con valentía. Exhorta a tu hermano que está a tu lado: hermano, levántese con valentía. Dígaselo: levántate con valentía. Amén. Entonces aquí, hermano, vemos que Esther respondió convocando ayuno, y ella misma decidió presentarse ante el rey, aún ella misma arriesgando su vida. Entonces Dios usó a Esther, pero también usó la relación del consejo y la valentía entre ella y Mardoqueo. Por eso vemos que la conexión correcta puede ayudarnos a reconocer el propósito de Dios. Cuando Dios conecta a una persona con otra para cumplir, hermano, su propósito, el miedo no tiene la última palabra. Vemos a Moisés, vemos a Josué, una conexión que preparó una nueva generación. Cuando en Éxodo capítulo 24 versículo 13 dice: y se levantó Moisés con Josué su servidor, y Moisés subió al monte de Dios. Aquí vemos que Josué, cuando tú lees Josué, hermano, aparece como un servidor y acompañante con Moisés. Con el tiempo vemos que Dios, hermano, lo preparó para dirigir al pueblo después de la muerte de Moisés. Josué capítulo 1 del 1 al 2 declara: aconteció después de la muerte de Moisés, siervo de Jehová, que Jehová habló a Josué hijo de Nun, servidor de Moisés, diciendo: mi siervo Moisés ha muerto, ahora pues levántate y pasa este Jordán. Vemos que Moisés no entró a la tierra prometida, pero Josué fue llamado a conducir al pueblo hacia ella. Y la relación, hermano, entre ambos nos enseña, hermano, sobre la formación, sobre el servicio, sobre la continuidad y la preparación que existió. Y la iglesia debe, hermano, formar personas que puedan, hermano, continuar, hermano, obedeciendo a Dios hasta la próxima generación. Tenemos que continuar, tenemos que seguir a Jesús, tenemos que escuchar su voz, hermano. Tenemos que prepararnos unos a los otros, hermano. El verdadero líder, hermano, no solamente quiere que lo sigan, prepara a otros para servir a Dios con fidelidad. Amén. Vemos la conexión que hubo entre Elías y Eliseo, hermano, una conexión de discipulado y de entrega. Segunda de Reyes capítulo 2, 9 dice: pide lo que quieras que haga por ti antes que yo sea quitado de ti. Y dijo Eliseo: te ruego que una doble porción de tu espíritu sea sobre mí. Wow. Eliseo había seguido a Elías y sirviendo junto a él. Cuando llegó el momento de la partida de Elías, ahí vemos que Eliseo pidió una doble porción. Wow. Esta no era una petición para presumir superioridad sobre Elías, no. Era un clamor, hermano, por la capacidad espiritual necesaria. ¿Para qué? Para continuar en el servicio de Dios
que mismo Dios le había encomendado. Y vemos que la Biblia dice que Eliseo permaneció firme y que Dios lo usó en su ministerio. ¿Cuántos quieren ser usados por Dios? ¿Cuántos quieren ser usados por Dios? Entonces permanece firme ante Dios. Permanece firme en la iglesia. Si tienes un ministerio, permanece firme en tu ministerio. La conexión correcta, hermano, la conexión correcta no produce una competencia carnal. Produce una continuidad en el propósito de Dios. No envidies, hermano, la gracia de Dios sobre otro. Se nos pasa eso. No envidies la gracia de Dios que Dios puso en otro. Sirve y permite que Dios desarrolle su propósito en ti también. Porque así como llegó la gracia a ellos, la gracia llega a ti también. Juan y Pedro, dos discípulos frente a una necesidad. Lo vimos ahí en Hechos 3, del 1 al 8, cuando Pedro y Juan subían junto al templo, ¿verdad?, a la hora de la oración, en esa puerta llamada, ¿qué? ¿Cómo se llamaba? La Hermosa. Y dice que había un hombre cojo de nacimiento que pedía mismo limosna. En el nombre de Jesucristo le ordenaron que se levantase y que andara. Aquí Dios sanó al hombre y él entró al templo caminando, saltando y alabando a Dios, hermano. Por eso vemos que Pablo y Juan eran esos apóstoles que fueron usados por Dios, que ellos iban orando juntos. Y el milagro no ocurrió porque ellos tuvieran poder independiente, no, sino porque Jesucristo obraba mediante ellos, porque era Dios, era su presencia, hermano, que salía a través de ellos, que pudieron declarar a este hombre sano, sano y libre. Por eso este hombre recibió su milagro. ¿Cuántos aquí aún esperan un milagro de parte de Dios? ¿Cuántos aquí esperan un milagro de Dios, iglesia? Cuando vemos Pablo y Silas, hubo una conexión entre ellos dos. Su conexión, hermano, que ellos estuvieron adorando a Dios aún en medio, cuando ellos estaban en cadenas. Hechos 16, 25 al 26 dice: pero a medianoche orando Pablo y Silas, ¿qué dice que hacían? Cantaban himnos a Dios, y los presos los oían. Entonces dice que sobrevino de repente un gran terremoto, de tal manera que los cimientos de la cárcel se sacudían, y al instante se abrieron todas las puertas y las cadenas de todos se soltaron. Wow, lo que tiene esa conexión cuando tú adoras, cuando estás junto, cuando te metes con Dios, hermano, Dios se manifiesta, Dios te libera, Dios te levanta, Dios, hermano, camina contigo, Dios, hermano, hace lo imposible posible. Y el que queda destruido es el diablo, Dios lo reprenda. Pablo y Silas habían sido azotados. ¿Cuántas veces has sido azotado tú? Fueron encarcelados. ¿Cuántas veces tú te has encarcelado? No en una cárcel literal, pero una cárcel espiritual. Pero aquí vemos que después de que Pablo expulsara, hermano, un espíritu, hermano, de adivinación de una esclava, lo encerraron. Y a pesar de ese dolor y de esa injusticia, que no merecían, todo porque liberaron a una persona, y fueron puestos en una cárcel, ellos no se quedaron agüitados, no se quedaron tristes. Ellos cantaron himnos, adoraron a Dios, oraron juntos, hermano, le dieron gloria a Dios, hermano. Y aquí Dios mismo produjo un terremoto. ¿Y qué pasó? Las puertas fueron abiertas, hermano, y fueron libres. Wow.
La liberación de la cárcel, hermano, no fue solamente un beneficio para Pablo y Silas. Aquí Dios usó aquella circunstancia, ¿para qué? Para dar testimonio. Para dar testimonio y para abrir una puerta del evangelio. Quiero que entiendas que la adoración verdadera no depende de que la puerta esté abierta. Depende de que Dios sigue siendo un Dios digno, un Dios poderoso, un Dios grande. Y hay momentos en los que, hermano, los que tu alabanza será el testimonio que alguien necesita escuchar. Quiero que entiendan una cosa, iglesia. Cuando una iglesia ora, cuando una iglesia adora, hermano, puede convertirse en un instrumento de esperanza en medio de la oscuridad. Cuando una iglesia ora, cuando una iglesia clama, cuando una iglesia adora, hermano, esa es una mayor arma que Dios nos ha dado a cada uno de nosotros. Y la tenemos, hermano, pero no la usamos. Tenemos las armas poderosas para poder destruir al enemigo. La iglesia necesita, debe tener una familia. La iglesia tiene que ser una familia y no una competencia. Aquí vemos en 1 Corintios capítulo 12, versículo 12, perdón. Dice, porque así como el cuerpo es uno y tienen muchos miembros, pero todos los miembros del cuerpo, siendo muchos, son un solo cuerpo, así también Cristo. Por eso aquí vemos, hermano, que todos pertenecemos al cuerpo de Cristo. Todos, sin excepción de nadie. Cada uno de nosotros aquí tenemos una función muy importante ante Dios. Por eso aquí vemos que Pablo mismo le enseñó a la iglesia que el cuerpo de Cristo tiene muchos miembros y diferentes dones, pero que ningún miembro puede considerarse independiente o superior a los demás. Cada uno tiene una función. Pero tenemos que trabajar en unidad para que el cuerpo de Cristo funcione. El que predica necesita al que ora. El que canta necesita, hermano, al que sirve. El que enseña necesita al que prepara. El que está frente necesita al que trabaja en el silencio. El que tiene experiencia necesita al que está aprendiendo. O sea, todos nos necesitamos uno al otro. Porque el del cuerpo de Cristo, hermano, no hay lugar para la competencia carnal. Amén. Por eso, si Dios te dio un don a ti, no te dio el don para humillar a otros. Si Dios te dio una posición, no te dio para enseñorearte de tus hermanos. ¿Sabes qué? Si Dios te dio una voz, úsala para edificar. Si Dios te dio tus manos, úsalas para servir. Si Dios te dio un conocimiento, úsalo para enseñar, pero enseñar con humildad. Tu don, hermano, no es una corona para colocarte sobre los demás, como muchos tienen por costumbre. Tu don es una herramienta que Dios te dio para servir a tu hermano que está de tu lado. Y cuando vemos una iglesia madura no pregunta, ¿quién es más importante? Pregunta, ¿quién puedo ayudar hoy? ¿A quién puedo yo servir hoy? Quiero que entiendas que hoy Dios te está preparando, porque Dios quiere conectarte con la gente correcta.
Dios quiere conectarte con la gente que te va a levantar, con la gente que te va a apoyar, con la gente que va a levantar tus manos aun cuando se te caben las fuerzas. Ahí Mateo capítulo 18 versículo 20 dice: porque donde están dos o tres congregados en mi nombre, ahí estoy yo en medio de ellos. Wow. Aquí Jesús estaba enseñándole a sus discípulos acerca de la vida de la comunidad, el trato entre los hermanos y la disciplina y la importancia, hermano, de ponerse de acuerdo delante de Dios. Aquí, hermano, vemos la promesa de Mateo capítulo 8 versículo 20. Hermano, no es una fórmula para usar el número 2 como si tuviese un poder mágico, porque vemos aquí la palabra: porque donde están dos o tres en mi nombre, ahí estoy yo en medio de ellos. El poder está en Cristo, hermano, porque Cristo es la fuerza, Cristo es el poder, hermano, quien está presente en medio de su pueblo reunido en su nombre. Siempre tenemos que tener a Dios en todo tiempo. Por eso, iglesia, no se trata solamente de tener dos personas juntas, no. Se trata de que esas personas estén rendidas a Jesucristo. Porque si hay dos personas en el mismo pecado, en el mismo pensar, en la misma negatividad, ahí está Cristo. ¿Está Cristo? No. Pero cuando hay dos personas rendidas ante Dios, cuando hay personas, hermanos obedientes a Dios, consagradas ante Dios, ahí está Dios, ahí habita la presencia de Dios, hermano. Por eso hoy se trata, hermano, de caminar en amor, se trata de caminar en obediencia, se trata de caminar en verdad, hermano. El poder de dos. El poder de dos. Hay poder cuando dos personas están conectadas en lo mismo. Hay poder cuando dos personas están rendidas en el Señor. Hay poder cuando dos personas buscan la presencia de Dios. Ahí hay poder, porque habita el poder de Dios, iglesia. ¿Cuánto le van a dar un gloria a Dios? Porque donde están dos o tres congregados en mi nombre, ahí estaré yo entre vosotros. Prepárate, iglesia. Prepárate, porque Dios va a conectarte con la gente correcta para desatar lo que sea necesario desatar en esta nueva temporada. Pero prepárate. Prepárate. Prepárate para que Dios quite esas personas que solamente son un estorbo en tu vida. Prepárate. Porque Dios va a conectarte con gente que va a querer ver la gloria de Dios, con gente que te va a levantar, con gente que te va a decir no te rindas, con gente que te va a decir levántate, camina hacia adelante, con gente que te va a confrontar con la verdad por medio del Espíritu Santo. Hermano, prepárate. Prepárate. Escucha esta palabra, iglesia. Yo no te estoy hablando de una conexión para alimentar tu ego. No te estoy hablando de una conexión para que tú te vuelvas famoso, popular. No te estoy hablando de una conexión para que tengas más seguidores a los que tienen redes sociales. Yo te estoy hablando, hermano, de personas que amen a Dios. Son personas que Dios quiere conectar en tu vida. Personas que realmente amen a Dios. Personas que amen la verdad. Personas que sepan orar. Personas que tengan un corazón dispuesto a servir. Esa es la gente que Dios quiere conectarte, iglesia. Personas que puedan decir: hermano, levántate, vamos a seguir adelante. O te rindas. Cristo todavía tiene un propósito contigo. Qué bonito es escuchar palabras esas, ¿verdad? Dios puede traer nuevas personas a tu vida, pero nosotros, hermano, no debemos de etiquetar a cada persona que se aleja como enemiga, ni asumir, hermano, que toda conexión es nueva o es enviada por Dios. Hay que orar. ¿Cuántos de aquí les gusta orar? Hay que orar, hay que observar el fruto, hay que caminar en sabiduría y permitir, hermano, que el carácter
sea probado con el tiempo. Dios puede cambiar el ambiente que te rodea. Mira lo que dice Salmos capítulo 1, versículo 1 al 3. Bienaventurado el varón que no anduvo en consejos de malos, ni estuvo en camino de pecadores, ni en silla de escarnecedores ha sentado, sino que en la ley de Jehová está en su delicia, y en su ley medita de día y de noche. Será como árbol plantado junto a corriente de aguas, que da su fruto a su tiempo, y su hoja no cae, y todo lo que hace prosperará. Qué bonita palabra. Esta palabra no significa, iglesia, que debemos despreciar a las personas que necesitan a Cristo. Jesús mismo se acercaba a los pecadores para llamarlos al arrepentimiento. Pero sí significa que nosotros debemos de tener mucho cuidado con las influencias que gobiernan.

con quién te rodeas. Hay conversaciones que debes de dejar de alimentar. Hay hábitos que debes de abandonar. Hay actitudes que debes entregarle al Señor. Y hay personas a las que Dios puede usar para apoyarte y crecer en santidad, en sabiduría y amor. Hermano, no le pidas a Dios un nuevo ambiente si tú sigues alimentando las mismas actitudes que te mantienen estancado. Si tú quieres el cambio, haz el cambio. Si tú quieres la gracia de Dios, examínate dónde estás parado, dónde estás rodeado, quién está de tu lado. Todo lo que te está entrando en tus oídos es algo que te está edificando, es algo que te está ayudando, es algo que te está ayudando a crecer. Esa persona que está a tu lado diciéndote lo negativo es la persona con la que tú vas a ir y: hermano, ora por mí. Cuando esta persona te ha alimentado tantas cosas malas, ¿tú te atreverías que esa persona ora por ti? Yo no. Porque ¿sabes qué? Esa persona al orar por mí no va a ser una oración edificativa, va a ser una maldición en mi vida, traer muerte a mi vida. En vez de que traiga sanidad, va a traer muerte. Por eso es importante, hermano, dejar que Dios transforme tu corazón. Vemos que la gracia te conecta, pero al final el amor te mantiene unido. Mira lo que dice Colosenses capítulo 3. Ya mero termino, hermano. 13 al 14. Soportados unos a otros y perdonados unos a otros, si alguno tuviere queja contra otro, de la manera que Cristo os perdonó, así también hacedlo vosotros. Y sobre todas estas cosas, vestidos de amor, que es el vinículo perfecto. ¿Cuántos aman a su hermano que está desolado? ¿Cuántos han aceptado a su hermano que está desolado? ¿A cuántos les cae gordo a su hermano que está desolado? ¿Escuché un amén o no? Estoy escuchando mal. ¿A cuántos les cae gordo el hermano que está de su lado? ¿Cuántos odian a sus hermanos? ¿Cuántos aman a sus hermanos? ¿Cuántos aquí han podido perdonar a sus hermanos? ¿Cuántos aquí han podido decir: yo estoy aquí para mi hermano, para levantarlo aún en los momentos más difíciles? Soportados unos a otros, hermano. Aquí Pablo exhortó a la iglesia a vivir conforme a la nueva vida en Cristo. Si Cristo, hermano, te ha cambiado, ya no puedes vivir como lo que eras antes. Ahora tienes que vivir como Cristo, ser como Cristo, amar como Cristo, perdonar como Cristo, hermano. Por eso aquí Pablo, hermano, exhorta a la iglesia, les habla de la misericordia, les habla de la humildad, les habla de la mansedumbre, les habla de la paciencia, les habla del perdón y del amor. El amor es, hermano, el amor es presentado como un vinículo que une y que lleva una madurez cristiana. La iglesia, no basta con conectarnos, tenemos que aprender a permanecer unidos. Porque cuando dos personas sirven juntos, es obvio, van a tener diferencias. En la reunión que hablábamos esta mañana en los ministerios, tuvimos una reunión en ministerial. Santi lo decía, ¿ya? Y ha tenido desacuerdos conmigo. Casi nos agarramos. No, no es cierto. Yo hice eso porque no se acordaba Santi la palabra. Dije: nos agarramos. No, nunca. Pero no me la rajo, no te creas. Lo he respetado, es como mi hijo. Imagínense, los 8 años. Yo iba por él a su casa, lo traía a la iglesia, lo llevaba. Y gracias al hermano Oliva por su confianza, ¿no? Siempre le agradezco porque tuvo la confianza en mí. Pero hemos tenido desacuerdos. Cuando dos familias caminan juntas, ¿qué va a pasar? Van a necesitar ese perdón.
Cuando los ministerios trabajan juntos, hermano, tendrán que aprender a comunicarse. Cuando una iglesia crece, hermano, necesita más madurez, no orgullo. Madurez, no orgullo, hermano. La unidad, hermano, no significa que todos pensamos igual. Por eso siempre hay un negativo y un positivo, ¿cierto? En su casa, a ver, hermanas, ¿quién es la positiva, quién es el negativo? Las hermanas, yo soy positivo, positivo. Los hombres, somos los negativos, los hombres. Varones, ¿son positivos, son negativos? No tengan miedo. A veces yo soy el positivo y a veces soy el negativo. Yo me convierto en los dos. Pero hermano, eso pasa. O sea, quiero que entiendan, hermano, que no pueden pensar igual. Pero hermano, significa que Cristo es importante más que nuestras diferencias. Siempre van a haber indiferencias. Por eso un matrimonio funciona así: debe el negativo y el positivo. Un carro igual. Si conectas dos positivos, no va a aprender, que yo sepa. Si conectas el positivo en el negativo y el negativo en el positivo, ¿qué va a pasar? No, pues los que tienen pelo, pues, a mí no me va a poder pasar nada. A lo mejor hasta me crece. Voy a tratarlo. Usted dice, pastor, se tira muchas pedreadas de usted. Pues bueno, hermano, es ok. Lo bueno que soy yo, no ustedes a mí. Y ustedes están mal porque se burlan. La gracia, hermano, nos recuerda que necesitamos misericordia. Y el amor nos enseña a extenderla. Por eso no permitas, hermano, que una ofensa destruya una relación que Dios puede usar para edificarte. Aquí vemos que el enemigo quiere, hermano, convertir esas diferencias pequeñas en divisiones grandes. Y la iglesia debe de responder con la verdad, con la humildad. Tiene que responder y amar. Porque donde hay perdón, hay espacio para una restauración. Donde hay humildad, hay espacio para un crecimiento. Amén. Es tiempo que te levantes, iglesia. Es tiempo que tú sacudas a tu vecino que está de tu lado. Es tiempo que uno al otro, hermano, se sacudan uno al otro y se digan: levántense, caminemos juntos, iglesia. Iglesia, hermano, si todavía estás aquí, es por la bendita gracia de Dios, hermano. Si aún tú puedes alabar, es por la bendita gracia de Dios. Si todavía puedes levantarte, es por la gracia de Dios, iglesia. No estás aquí por estar. Si tu hermano está de tu lado, es por la gracia de Dios. Sacude a tu hermano y dile: tú estás aquí por la gracia de Dios. Sacúdelo. Ahorita voy a sacudir a alguien. Además, porque los veo más lejos. Sacúdelo, hermano. Dile: tú estás aquí. Es por la gracia de Dios. ¿Se entiende? Escucha, iglesia. ¿Cuántos mandan gloria a Dios? Prepárate, hermano. Prepárate. Dios puede conectar tu vida con personas que te ayudan a crecer en la fe. Pero es tiempo que te prepares, hermano. Puedes, hermano, conectarte con alguien que ora contigo. Tú puedes conectarte con alguien, hermano, que te enseñe. Tú puedes conectarte con alguien que te corrija con amor. Tú puedes conectarte con alguien, iglesia, que te ayude a servir. Puedes conectarte con alguien, hermano, que te recuerde que no debes de rendirte. Ahora dile a tu hermano y díselo. Dile: hermano, díselo, hermano. Hermano, ayúdame. Yo necesito tu don. Necesito tu gracia. Necesito lo que Dios te ha dado. Díselo, hermano. Díselo. Háblense uno al otro.
practiquemos la unidad, practiquemos el amor, porque mejores son dos, iglesia, porque donde hay dos o tres en su nombre, ahí está Dios, iglesia. Dale un gloria a Dios. Iglesia, celebra la gracia que Dios ha puesto sobre tu hermano, la gracia que Dios ha puesto sobre cada uno de ustedes. No lo envides, no lo destruyas, no lo hables mal de él, no compitas con él, iglesia, sino ora por él, edifícalo, ayúdalo y ama a tu hermano, hermano, porque si Dios, hermano, te ha dado un don, hermano, uno a otro, hermano, no es para que compitan, sino para que el cuerpo de Cristo sea edificado. Porque sabes, si Dios por nosotros, ¿quién contra nosotros? Si Dios por nosotros, ¿quién contra nosotros? Y dile al enemigo: si Dios está conmigo, tú no puedes conmigo, porque yo tengo la victoria en Cristo Jesús. Si Dios es por nosotros, ¿quién contra nosotros? Wow. Estas palabras Pablo las está hablando con seguridad del creyente en el amor de Dios en Cristo. Ahí en Romanos capítulo 8 explica que los que están en Cristo no viven bajo ninguna condenación. ¿Cuántos viven en Cristo? ¿Cuántos están en Cristo? Entonces no hay condenación. Que el Espíritu intercede por ellos, y que nada puede separar del amor de Dios que está en Cristo Jesús. El versículo, hermano, no promete que nunca habrá oposiciones, que nunca va a haber momentos difíciles y sufrimientos. Pero aquí el mismo capítulo, iglesia, habla de la persecución, habla de la angustia, habla de las tribulaciones. La promesa es que ninguna oposición puede separar al creyente del amor de Dios en Cristo. Solo que tú estés atravesando, que eso no te aparte del amor de Cristo. Pasa el proceso, camina el proceso, confía en el proceso. Dios está en control, porque Dios está contigo, hermano, y Dios nunca te va a dejar. Nuestra confianza siempre tiene que estar en Cristo. Nuestra confianza siempre tiene que estar a Él, hermano. Por eso, hermano, no sabemos qué es lo que te va a traer esta nueva temporada. Yo no lo sé. Esta nueva temporada en tu vida. Pero tienes que confiar en Dios. Tienes que confiar en su palabra y en su promesa. Y quizás no sabes lo que va a traer esa temporada, pero sí te digo una cosa: sé quién sostiene mi vida. ¿Tú sabes quién sostiene tu vida? ¿Tú sabes quién está contigo? ¿Tú sabes quién habita contigo? ¿Tú sabes quién camina contigo? ¿Tú sabes quién avanza contigo? Cuando tú dices un paso, ¿tú sabes quién ya dio dos pasos? Dios. ¿Tú sabes quién va atrás de ti? Dios. ¿Tú sabes quién va al lado de ti? Es Dios. Dios nunca te deja. Y yo te digo, ¿por qué tú lo dejas? ¿Por qué tú a veces lo abandonas? No somos una iglesia llamada a destruirnos uno a otro. Somos un cuerpo llamado a glorificar a Jesucristo. El poder de dos. El poder de dos, hermano. Porque ahí, hermano, Jesús dijo: porque donde están dos son tres congregados en mi nombre, ahí yo estoy en medio de ellos. ¿Cuánto dan un gloria a Dios, iglesia? Por eso, iglesia, escucha esto. Prepárate, porque Dios te va a conectar con la gente correcta en esta nueva temporada. No va a ser cualquiera. Con la gente correcta. Por eso hoy Dios, hermano, está buscando a gente, hijos dispuestos, hijos fieles. Dios está buscando, hermano, así como pudo conectar a Mardoqueo con Esther, así cuando Moisés caminó con Josué, hermano,
Así cuando Elías y Eliseo caminaron juntos, así cuando Pedro y Juan estaban juntos en el templo, así cuando Pablo y Silas estuvieron junto a la cárcel, hermano, ellos no se pusieron a llorar, ellos no se pusieron a culpar a Dios, ellos no pusieron a hacer nada, a renegar, como siempre muchas veces renegamos a Dios. ¿Por qué nos está pasando esto? ¿Por qué a mí? ¿Por qué yo? Señor, ¿por qué? ¿Ahora qué hice mal? ¿Dónde pequé? La Biblia dice que sobrevino de repente un gran terremoto, porque ellos no pararon de adorar y glorificar el nombre de Dios. No pararon de glorificarle. No se quejaron. Al contrario, adoraron. ¿Y qué pasó? Y las puertas se abrieron y las cadenas se soltaron, hermano. Por eso prepárate, hermano, para esta nueva temporada, iglesia. Prepárate para lo que Dios va a hacer en esta temporada. Prepárate porque Dios, hermano, te va a levantar con un propósito. Dios te va a levantar en una manera que nunca pensaste que tú ibas a ser levantado. Por eso es importante

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Si morimos, para Él morimos. 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

pues dile gracias. Exprésale tu gratitud. Exprésale tu gratitud. El Salmo 103 dice: bendice, alma mía, al Señor, bendiga todo mi ser su santo nombre. Bendice, alma mía, al Señor, y no olvides ninguno de sus beneficios. Dícele al Señor: no me olvidaré, Señor, no me olvidaré, no me olvidaré de tus beneficios. No me olvidaré que me perdonaste. No me olvidaré que me sanaste. No me olvidaré que me rescataste. Vamos, en tus propias palabras, dile: gracias, Señor. Gracias por la salvación. Gracias por el perdón. Gracias, Señor, por las nuevas oportunidades. Gracias. Oh, eres tan bueno, Señor.

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puedes levantar tu voz y decirle: te amo, Señor. Te amo, Señor. Amamos tu nombre, Señor. Gracias por morir por nosotros, Señor. Tú compraste nuestra vida a precio de sangre. Y hoy te decimos que te amamos, Señor. Que no tenemos cómo pagarte, Señor. Solamente levantamos nuestra voz fuerte y te decimos, Señor, que te amamos con todo el corazón. Te amamos, Señor, porque tú has sido bueno. Tú eres bueno y tú serás bueno. Dile una vez más.

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todo el temor, la ansiedad, la angustia, la cuando decides ejercitarte en acciones de gracias. En otras palabras, no puedes.